0: seca. 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

esta comunidad cristiana que representa la Iglesia de Dios, os pregunto, si alguien tiene un impedimento para que esta unión se realice, que lo diga ahora o que calle para siempre. En la

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0: A mí me gustan los corridos porque son los hechos reales de nuestro pueblo.
1: Sí, a mí también me gustan porque en ellos se canta la pura verdad.
0: Pues ponlos pues.
1: Órale, ahí va.

canción también de las que nos apoyan donde quiera que estamos. Gracias a toda la gente del hermoso estado de San Luis Potosí, de Zacatecas, de Coahuila, por ahí. Vamos a cantarles esto con mucho cariño. Algo que se

0: Oye, pero, ¿qué se le quiere? ¿Qué le pasa?
1: Tú sabes.
2: Entiéndeme, primo. 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

0: y ha sido mi vida trabajando el sombrero y el campo para mantenerme con mi esposa y mis hijos.
1: Y hasta la vez lo seguimos haciendo, los sombreros.
0: Yo soy de Tierra Caliente.

0: sueños, deseos e ilusiones, sumados al trabajo, la perseverancia y dedicación, son el resultado de tener a los Rieleros del Norte, una gran institución originaria de mi tierra querida, Ojinaga, Chihuahua. Para mi compadre Daniel Esquivel, el Chato Esquivel, Pemo González y todos sus integrantes, mil felicidades, enhorabuena, de su amigo de siempre Luis Sánchez y su corazón norteño.
1: Así es, mi amigo, ¿cómo está?
2: ¿Cómo va, compadre?
1: Hola, amigo.

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Vamos a continuar con una canción de las canciones que le llamamos las canciones caras, compadrito. Una canción bien apoyada por toda la raza de Zacatecas ahí, la gente de Río Grande, Zacatecas, de Las Piedras, de la Florida, de San Lorenzo. Este cancionón, gracias a Dios, gracias a ustedes por el apoyo. ¡Ale va! Se llama Plato de Segunda Mesa, dice.

hoy nomás, ya llegamos a cabina, mi gente bonita, vénganse a reportar. Excelente, excelente lunesitos, excelente inicio de semana, con la bendición de Dios. Vénganse a reportar a cabina, que andamos con toda la actitud.

Hoy nomás ya reportándose nuestra buena amiga Reina. Excelente día, Reinita. Excelente inicio de semana. Saludos, saluditos a todos. ¿Cómo amanecimos, Reina? ¿Cómo estás? Por acá también ya reportándose nuestro buen amigo Chacorta. Dice por acá, good morning. Good morning, amistad. ¿Cómo amanecimos, Chacorta? Excelente, excelente inicio de semana. Pónganse a bailar para que empiecen con toda la actitud de lunesitos.

¿Dónde anda? ¿Dónde anda mi gente madrugadora? ¿Dónde andan? Repórtense en cabina que ya está su amiga Marian Elizalde. Para complacer a todos ustedes, gentecita, ¿dónde andamos? Repórtese.

Ya reportándose por acá nuestro buen amigo Maus. ¿Cómo amanecimos, Maus? Buen lunesito, excelente inicio de semana. Repórtense, tenemos ahorita libres, gente. ¿Quién va a ser el de la semana? ¿Quién va a empezar con toda la actitud?

Dice por acá, ya reportándose, terminación 3618. Buenos días para todas las hermosas, en especial para ti. Pone una canción de Polvo y Hadas y saludos para toda la raza de Santa Isabel de parte del Chino. Saluditos, Chino, saluditos. Excelente inicio de semana. Ahí va tu rolita, súbele, súbele.

0: ahí quedó nuestra complacencia. Dice, ya reportándose por acá nuestra muñequita Liz. ¿Cómo andamos, Liz? Buenos días, excelente lunesitos.
1: Buenas, buenas, feliz inicio de semana. ¿Hay alguien por ahí en la insaciable?

Ya reportándose nuestra amiga Muñequita. Sí, Muñequita, ya andamos desde muy tempranito. Ya reportándose también por acá nuestro amigo Mofles. Excelente inicio, Mofles. ¿Cómo amanecimos? ¿Cómo andamos? Ya en la trabajación, van rumbo al trabajo, tomándose su cafecito. ¿Qué andan haciendo? Repórtese que sí hay gente.

reportándose, ya reportándose nuestra buena amiga Chaparrita, dice por acá: hola, hola, Mariam, buenos días y muy excelente, muy bendecido inicio de semana. Trabajación para ti y toditos los presentes, please, te encargo la lotería con el fantasma y el borracho de cochera con el fantasma, por favor y gracias, saluditos para todos. ¿Cómo de que no? ¿Cómo de que no, Chaparrita? Ahorita salen tus rolitas. Excelente y bendecido semana para ti. Dice por acá: Mariam, ponte a sonar los sartenes para que haga ruido. Y mi alumna, sepa si hay gente por la insaciable. Sí, sí hay gente. ¿Cómo de que no me escucho?

Póngase a bailar, chaparrita, para que empiece con la actitud de la semana. Saluditos, mofles, saluditos a mi amigo Pataplana. ¿Dónde anda, conde? ¿Dónde anda? Anda, pero si bien perdido. Saluditos para todos los aferrados 57, Cuadrilla Coyotes, el conde de Guanajuato, para nuestra amiga Muñequita, terminación 3618, para nuestro amigo Mao Chacorta Pérez. ¿Dónde andan, reina? Excelente, excelente inicio de semana, tu cancita, el Carita. ¿Dónde anda, Duvalin? ¿Dónde anda?

hoy nomás, chaparrita, súbale, súbale, que ahí viene su rolita para que se ponga bien ambientada y se tome ese cafecito bien, Agustín, con este climita.

Dice por acá nuestra amiga Muñequita reportándose. Te encargo la de Alfredo Olivas, a otro le tocó mi lugar. ¿Cómo de que no, Muñequita? Para que te ambientes, para que empieces con toda la actitud de lunesitos. ¡Chaparrita! Ahí sonaron tus rolitas. Ahí va la siguiente para que le subas a esta rolita.

0: Ahí quedó, chaparrita.
1: Aunque tú no me lo creas, Michela, desde las 5 de la mañana, hora acá, Pensilvania, y ando levantada acá haciendo lonche, ¿cómo hay que?
0: Nomás, muñequita. Dice por acá, desde las 5 de la mañana, aunque usted no lo crea, la muñequita ya anda echando sus tortillas. Mándenos un lonchecito, muñequita, y súbele a su rolita, que ahí viene, ahí viene. Saludos, saludos, muñequita. Por acá ya reportándose también nuestro amigo Conde. Excelente día, Conde. Buenos días. ¿Cómo amanecimos? ¿Cómo andamos?

Hoy nomás, muñequita, ahí quedó tu rolita. ¿Ya acabaste de tortear o qué? Mándame un lonchecito, muñequita. Chaparrita, ¿dónde andas? Saluditos, saluditos a la Diablita, Sunday, Genaro García, Alex Rodríguez, terminación 1744, Compitas Sánchez, Chaparrito de Kentucky para Mofles, Técnico Nando, terminación 7253, El Sari Alferrado de los 57, ¿dónde andamos, aferrados? ¿Dónde andamos, pata plana? Excelente inicio de semana. Mi conde, buenos días, excelente lunesito, reportándose ya en cabina nuestro amigo conde, saluditos, saluditos.

no. Amaneció con el pie izquierdo. ¿Qué le digo, nuestro buen amigo Conde? También por acá la chaparrita dice, acá andamos en la pura chambación, Marian, y también levantada desde las 4:30 de la mañana, pero con toda la buena actitud del lunes. No, les digo, me ganan. Yo me levanto a las 6. Ustedes ya andan hasta torteando y yo apenas me voy levantando. Se me pegan las cobijas, gente.

acá el conde, que él amaneció muy, muy bien. Espero que tú también. Claro que sí, conde, con toda la actitud de lunesitos. Súbale, súbale a la rolita, porque ahí viene tu rolita, conde.

0: Ya también por acá reportándose nuestro amigo Enrique García. Dice por acá, hola hermosa, buenos días. Saludos para ti y para todos ahí en sintonía. Ahí sí se puede, 30 cartas con los Ávila. ¿Cómo de que no, Enrique? Vamos a empezar con toda la actitud de lunesitos. Recuerden que tenemos horitas libres. ¿Quién dijo yo? ¿Quién dijo yo?
1: Bueno, mi chula, te voy a mandar un lonchecito de un revoltillito verde, un chilito cascabel y de unos frijolitos refritos deliciosos al estilo San Luis. ¿Cómo hay que? ¡Chao, chao! Bueno, mi chula, te voy a mandar un lonchecito de un revoltillito verde, un chilito cascabel y de unos frijolitos refritos deliciosos al estilo San Luis. ¿Cómo hay que? ¡Chao, chao!
0: Hoy nomás, muñequita, se va a pulir la muñequita. Dice que me va a mandar un lonchecito de revoltillito verde con frijoles y unas de cascabel. Ay, ay, ay. Y un cafecito, si no es mucho encaje, muñequita. De rechupete, de rechupete.

0: ahí quedó nuestro buen amigo Conde. Con esta rolita que sigue, vamos complaciendo a Enrique García, que ya está reportándose en cabina. También saluditos para nuestra buena amiga Jenny. Jenny, ya te extrañan por acá, la insaciable. Esperemos que te recuperes pronto para que vuelvas.
1: Sí, mi chula, con mucho gusto, ya sabes. Y ahí disculpa por estarte pidiendo más mole que arroz, te encargo. Hoy es un buen día con Río Roma y muchas gracias.
0: Hoy nomás la chaparrita, mándanos el lonchecito, chaparrita. Claro que sí, ahorita sale tu rolita, muñequita. Pidan sus cancioncitas, pongan a trabajar a la nueva. Súbale nuestro buen amigo Enrique. Ahí viene tu rolita.

Ahí quedó. Saluditos para nuestro amigo el Conde Enrique García, Chaparrita de Atlanta, terminación 6510, la Diablita, repórtate Diablita, Genaro García.

Rona y Alex Rodríguez, para todos los aferrados, Chaparrito de Kentucky, tío Víctor, Pata Plana, ¿dónde andas, Pata Plana? El Conce de Guanajuato, Chacorta, ¿dónde anda mi buen amigo Chacorta? Excelente día, reinita, vente a reportar tu cancita, ¿dónde andamos, dónde andamos? Súbale, súbale, mi muñequita, que ahí viene su rolita.

ahí quedó, muñequita. Andan bien sincronizados la muñequita y el conde. Dice por acá, te encargo, no era mi intención amarte de Río Roma. ¿Cómo de que no? Ahorita sale, mi buen amigo. ¿Ya solucionaron tu llantita o dónde andas? Dice nuestra amiga Chaparrita, Marian, please, te encargo, es por ti con Juanes. Saludos para todos, toditos y muchas gracias. Claro que sí, Chaparrita. Ahorita sale tu cancioncita. Oiga, ¿no está lloviendo allá donde andan o qué? Acá está llueve y llueve.

0: este climita nos pone muy melancólicos. Dice por acá el Conde, dice, solo está nubladito. ¡Ay, qué rico! No, a mí me van a tener que mandar una lancha porque acá hay probabilidad de lluvia el 90%. Me voy a ir nadando a mi casita. También por acá la muñequita, mira nada más, un rico caldito de... ¿Qué es? ¿De res? ¿O de qué es, chaparrita? ¡Ay, qué rico! Tú nada más antojando.
1: Ay, por favor, te encargo. Tú me cambiaste la vida con Río Roma, especial para mi amorcito Misael y para mi hijo Alexander y para mi hijo Josué, y muchas gracias.
0: ¿Cómo de que no, muñequita? Dice por acá, con la canción de Tú me cambiaste la vida para mi amorcito Misael, para mi hijo.
1: Ay, por favor, te encargo. Tú me cambiaste la vida con Río Roma, especial para mi amorcito Misael y para mi hijo Alexander y para mi hijo Josué, y muchas gracias.
0: Para mi amorcito Alexander, de parte de la muñequita, para mi amorcito Misael, Alexander es su hijo, y para Josué. Provechito, muñequita. Mándanos un taquito de caldito.

quedó, ahí quedó, muñequita. Esta rolita fue para complacer a la chaparrita de Atlanta, que anda con toda la actitud desde muy, muy, muy tempranito. Desde las 4:30. Ay, chaparrita, ¿cómo le haces? Pásame esos tips. En efecto, muñequita, era un caldito de res. Buen provechito. Ahí va tu rolita, muñequita, para complacer a tu amorcito Misael y para tus muchachitos. Súbele, súbele.

¡Ay, ay, ay, chiquitito! Traes, pero si de un ala la muñequita, bien enamorada ella de su buen amigo, de su buen amor Misael. ¡Ay, no! ¡Mándenme en una lancha! Ya por acá reportándose nuestro amigo Rey de Castillo. ¿Cómo andamos? Buenos, buenos días. Excelente lunesitos. Con toda la actitud, tenemos ahorita libres, gente. ¿Quién dijo yo? ¿Quién dijo yo? ¿Quién va a ser el bueno de iniciar la semanita con toda la actitud?

vamos a prendernos con toda la actitud, porque es lunesito, sabrosito, lunesito lluvioso. ¿Dónde andas, Conde? ¿Ya arreglaste tu llantita? Te va a agarrar la lluvia.

0: Vamos a ambientar esto con unas cumbiecitas para que se pongan a bailar. ¿Dónde anda, chaparrita? Agárrense el trapeador.
1: Ay, porque nosotros los costeños dicen que somos flojos, que somos huevones, que nos mandan gusto estar en la maca de flojo y que no trabajamos y que somos mal hablados. Pero vean el movimiento que traemos ahora. 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
0: Sola, sola, ¿dónde anda, muñequita? ¿Ya anda baile, baile? Mándenos un videito ahí bailando. Para que lo menee bien.

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1: Oigan, oigan, ¿dónde andará nuestro buen amigo el muñeco? No se ha reportado. No hemos sabido de él. Ay, porfa, díganle que se conecte. Que se reporte en cabina porque ya lo andamos extrañando. Está, pero si bien nos ha dejado bien abandonadas.
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hoy nomás, meneando la cadera, muñequita. ¡Ea, ea! ¡Sola, sola, sola! ¡Ay, no! Samuel Guerrero, saluditos al Rayo Rodríguez, la oveja negra de Mississippi. El muchacho de la escuadra, el buen amigo, el muñeco de Atlanta. El conde Chaparrita, saluditos, Chaparrita. ¿Dónde andas, diablita? Repórtense, repórtense en cabina, que tenemos horitas libres. Gabino Barrera, ¿dónde andas, buen amigo? El Buki de Arkansas también andan bien abandonados. Nos tienen, pero si bien abandonadas. Vamos poniéndole saborcito, saborcito al lunesito lluviosito.

nomás hoy, nomás con todo el saborcito. Vamos meneando la chaparrita, muñequita. ¿Dónde andamos, buenos amigos? Véngase, gentecita. Véngase a cabina, véngase. Ponga sus rolitas, pídalas. Pónganme a trabajar.

0: Hazlo por ti, hombre.
1: Hoy nomás esa cama de Goyo nos pone a bailar. Dice por acá nuestra amiga muñequita, mira nada más. Dice, estoy bien flaquita, no tengo caderas para mover. ¿Cómo de que no, muñequita? Ahí le hacemos la luchita. Dice por acá, te encargo sopa de caracol con banda blanca. Ahorita suena tu rolita para que te pongas en ambiente.

nomás, hoy nomás, muñequita, caminando y miando. Hoy lunesitos, hoy lunesito lluvioso, caminando y miando, racita. ¡Súbele, súbele!

nomás hoy, nomás, con esa rolita así nos ambientamos. ¿Qué tal, muñequita? ¿Ya andas baile y baile? Ahí va tu rolita, súbele, súbele. Porque ahí viene sopa de caracol.

0: quedó, muñequita? Dice por acá, pronta recuperación a mi hija Jenny, que sabe que se le quiere, no importa que robe el patrocinio. ¿Cómo así, Jenny? Ya te andan extrañando por acá, ya recupérate. Dice por acá, ya ando en ambiente con un bailador. Es todo, muñequita, es todo.
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0: Hoy nomás, esa buena bocinota, traes una bien buena bocina. Súbale, súbale, con toda la actitud, muñequita. Vámonos, vámonos, lunesitos. Tenemos gente, tenemos horitas libre, mi gente. Ya se me lengua la traba otra vez, ¿qué les digo? Ya me pusieron nerviosa. Tenemos horitas libres, gente. ¿Quién dijo yo? ¿Quién dijo yo? ¿Quién anda con toda la actitud de lunesito lluvioso? Vénganse por acá, cabina, repórtense, repórtense.
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0: Sí se antoja, sí se antoja un cafecito con pan. Mándenme uno a cabina.

Saluditos, saluditos para nuestro buen amigo Samuel Guerrero. Rayo Rodríguez, la oveja negra de Mississippi, el muchacho de la escuadra. Para nuestro amigo el muñeco de Atlanta, el conde Enrique García, Chaparrita. Para todos los sintonías, para los radioescuchas, Diablita, repórtense, repórtense en cabina. Saluditos, Alex Rodríguez, saluditos, terminación 3322. Saluditos para el Chaparrito de Kentucky, saluditos para Mofles. Mofles, ¿dónde andas? Pataplana, Pataplana, saluditos, Aferrado 57. El conde de Guanajuato, el conce, ¿cómo que el conde? Chacorta Pérez, repórtate en cabina, ¿dónde andas? ¿Dónde andas, reinita? Tucancita, saluditos, saluditos, Juan Guerrero, Arturo Soto, para nuestro flaquito Fer Guerrero, no se han reportado, no se han reportado, ¿dónde andan? ¿Dónde anda mi buen amigo Gavino Barrera, el Fortify, el Buki de Arkansas, para nuestra amiga Vale, ¿dónde andas?

Dice por acá nuestra amiga muñequita, ¿dónde anda mi ticha chaparrita? ¿Dónde anda? Repórtate, chaparrita. Y ponte a menearlo también.

la chaparrita. Marian, yo quiero pan, pero que sea con un chocolate. El café no, like. Ay, ¿qué te digo, chaparrita? Un chocolatito bien calientito. Dice por acá nuestro amigo Conde que no está lloviendo. No, les digo, acá sí está lloviendo y me voy a tener que ir en lancha.

muñequita. Todos se van y nos dejan, pero yo aquí estoy, no te dejo sola. La muñequita fiel, fiel, fiel a la insaciable. Va a tener su reconocimiento del año, la muñequita, por no abandonarnos, por seguir al pie del cañón. ¿Ya se hicieron su cafecito con pan? ¿Su chocolatito?, dijo la chaparrita. Y a menearlo, muñequita, porque la mañana es larga.

0: Ya reportándose el compita Misael, dice por acá, saluditos y buenos días. Saludos para mi muñequita y para todos. Ay, por favor, enfílate. Rumor de cumbia de Conjunto Río Grande, ¿cómo de que no? Ahí va nuestro compita Misael, excelente, excelente inicio de semana.
1: Mi chula, ya te quiero ser dueña de la radio, hasta ando mandándote los saludos bien temprano antes de que abran cabina, como hay que coméntale, y el primo Patiwi, quién sabe dónde andará, por dónde andará, no sé, pero fíjate que yo creo de estar como la cebollita con la colita para arriba, pero ya se le extraña al primo Patiwi, saludos para él y sabe que se le aprecia mucho y se le quiere. Sola, sola, sola, ¿dónde anda mi bailadón? Mi chula, ya te quiero ser dueña de la radio, hasta ando mandándote los saludos bien temprano antes de que abran cabina, como hay que coméntale, y el primo Patiwi, quién sabe dónde.
0: Hoy nomás la muñequita dice por acá, a ella no se le pegan las cobijas, ella desde tempranito ya nos anda mandando los saluditos a cabina. Dice por acá que extraña a nuestro buen amigo Patiwi. ¿Dónde andas, Patiwi? Como la cebollita con la cola para arriba. Ya, repórtate, Patiwi, repórtense. Por aquí nuestro compita Misael. Ahí le manda saludos para la muñequita. ¿Cómo de que no? Gracias a todos los sintonías por reportarse. Por ahí van las rolitas, ahí salen sus rolitas.

dice por acá, muñequita, se le aprecia y se le quiere al Patigüi. Ya no nos abandones tanto, Patigüi. ¿Dónde andas? ¿Dónde andas? Repórtate. La muñequita nos gana. Vamos, vamos a contratarla que nos abra cabina.

amiga Vale, para Misael, para Arturo Soto, para Perrota, para Freddy y para el Pato Mochilero. ¿Cómo de que no? Ahí está el saludito de nuestro buen amigo el Muñeco de Atlanta. Saluditos, saluditos. Súbale, súbale, Misael, que ahí viene su rolita.

más, hoy nomás ambientarnos con esta cumbiecita de Río Grande. Vámonos, vámonos, vámonos, recio, nuestro compita Misael.

0: por acá, terminación 8727. Súbale, súbale esa rolita. Qué buena cumbiecita. Con esa uno se ambienta bien, bien padre. Por ahí el Conde, súbale, que ahí viene su rolita, Conde, súbale.
1: Muchas gracias por los saludos a mi amorcito Misael y muchas gracias a Muñeco por sus saludos, igualmente para ellos. Y diles que ahí los espero a los dos, a ver quién de los dos se anima a bailar conmigo ahí en la pista. ¿Cómo hay que? Coméntales.
0: Hoy nomás la muñequita anda, pero si bien prendida. Dice por ahí, saludos para el compita Misael y para el Muñeco. ¿Cuál de los dos se va a animar a la pista? Ya está la muñequita esperándolos. Anda, pero si con toda la actitud. ¿Quién dijo yo? ¿Quién se va a animar?

ay, ay, ¿qué les digo? ¿Qué les digo? Cambiamos. Este climita está con nuestros sentimientos bien encontrados. Dice la chaparrita por acá, Marian, please, te encargo las cosquillitas con la Sonora Dinamita. Por favor, saluditos para mi alumna, para la Vanesita, tu cancita, para Jennifer Zúñiga, para la amiga Vale, para el señor Don Arturo, Freddy, Elvis, Giro, Teo, para la perra, wow, wow, para los afrados 57, para el muñeco y para toditos los presentes, muchas, muchas gracias. ¿Cómo de que no, chaparrita? Ahí va tu rolita, pero súbele, súbele para que te ambientes. Ya dice por acá, muñequita, de esas no, porque voy a chillar. No, chaparrita, no, muñequita, vamos a bailar, vamos a bailar. Dice por acá nuestro buen amigo Chacorta. Ya reportándose, Chacorta, dice, súbele 5 pesos, mi amistad. Hoy nomás andamos, pero si bien dolidos, bien dolidotes. Dice por acá el muñeco, yo parezco chapulín en comal a la hora de bailar. ¿Cómo ves, muñequita? Ahí lo mueves. Ahí lo cargas para que le baile. Súbale, chaparrita, viene tu rolita.

hoy nomás ahí quedó. Dice por acá nuestro amigo Kais de Atlanta, dice... Chiquilla, buenos días, saluditos por ahí para la muñequita Liz, para el compita Misael, para el compa muñeco y todos los que andan por ahí en sintonía. Ánimo, chiquilla, feliz inicio de semana, feliz inicio, Kais, ¿cómo andamos? Dice, por favor, ponte la rolita de Vamos para Arriba con Gabito. Ahí va nuestro amigo Kais, súbale, súbale. Por acá también dice, saluditos para el compadre Rafa. ¿Dónde anda Rafa? Dice que anda en el tianguis. Saluditos, saluditos. Dice también por acá, saluditos para el amor de mi vida. Ella ya sabe quién es. Dice por acá, saludos para el grupo Perras Brujas de Cadena Gruesa. Saluditos, saluditos. También reportándose acá ya el Chancaquilla de Atlanta. Excelente, excelente inicio. Buenas, buenas, Chancaquilla, ¿cómo andamos? Dice por acá nuestro amigo Conde, dice, no ando dolido, pero siempre me han gustado de esas canciones románticas. ¿Qué les digo, mi buen amigo Conde? ¿Ya arreglaste tu llanta? Dice por acá también, buenos días, Marianita, saluditos desde Matehuala, saludos hasta Matehuala, Catu. Excelente, excelente inicio de semana, dice por acá el Cash. Saluditos a la chaparrita.

0: tema.
1: Estilazo, viejón. 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
0: Gracias.
2: Hoy nomás, Ira, el Chacorta ya anda con toda la actitud. Baile y baile. Dice por acá, saluditos a la hermosa conductora. Saludos hasta Tijuana. Terminación 1474, saluditos. Tenemos en el menú horitas libres. Horitas libres, Catu. Vénganse a pedir sus cancioncitas porque ya nos andamos yendo.

Hoy nomás, dice por acá. Chacorta dice, hey, mi amistad, compláceme con la cangrejito playero con Acapulco Tropical. Ay, por favor, ahí sale, Chacorta, ahí sale. Ay, muñequita, ya ando escuchando tus audios. Espérame un poquitito. Saluditos, muñequita, saluditos al Calle Atlanta. Saluditos a la terminación 1525. Que están aquí reportándose en cabina.

0: aplicación.
1: Hoy nomás nuestra amiga muñequita dice por acá, mi chula, ¿tú quieres que cargue este muñeco? Y ya te mandé la foto donde estoy bien flaquita, en peligro me vaya a quebrar mis huesitos. ¡Ay, no! ¿Dónde andas, muñeco? ¡Repórtate! Dice por acá, chula, yo sí ando bien dolida, pero no es por amor, es por el artritis que tengo. ¡Ay, no, no, no, no! Dice, chula, por ahí te encargo, déjame entrar en tu vida con Arnulfo Junior y soy la calle con Arnulfo Junior y muchas gracias. ¿Cómo de que no, muñequita? Ahí salen tus rolitas, ahí salen tus rolitas, muñequita. Dice por acá el Cash, chiquilla, ya abusando la de modo malandro, porfa, con código FN y Gabito. Ahí sale, Cash. Dice por acá la chaparrita, le quitaste la canción que le pidió el Cash. No, chaparrita, ya se había escuchado, pero se volvió a poner. No, chaparrita, nada de eso, nada de eso. Hay que complacer bien a nuestro amigo Cash y a todos aquí en sintonía.

¡Ya no se usa peludo, gente! Chacorta, por ahí, súbele, súbele, porque ahí viene tu rolita. El cangrejito playero, saluditos para Chacorta, que ya está reportándose, También por acá el saludito al Conde, Chaparrita, el Cash de Atlanta, terminación 1525. Saluditos hasta Tijuana con terminación 1474. Saluditos, Catu, hasta Matehuala, el saludo. Chancaquilla de Atlanta, ¿dónde andas?

quedó, ahí quedó nuestro cangrejito playero para nuestro amigo Cash. No, no es cierto, no era para el Cash. Ay, ¿qué te digo? Bueno, dice por acá era para el Chacorta. Baile, baile, Chacorta. Ahí quedó complacido. Dice por acá, te encargo bachata de en Fukuoka con Juan Luis Guerra. Claro que sí, Conde, ahorita sale tu rolita. Por aquí nos vamos a ir con otra cancioncita para la muñequita, porque ya tiene ratito que nos pidió esta rolita. Dice por acá el Cash, chiquilla, ya abusando, modo malandro, porfa, ahí sale, ahí sale. Yo sí lo quiero peludo, mija. A ver, coméntale. Ay, nomás ese Cash, ¿qué te digo? Empezando con toda la actitud de lunesitos.

ay, nomás quedó, muñequita. Súbale, súbale, que vienen tus rolitas. Dice por acá nuestro amigo de Atlanta, saludos al Cash de Atlanta, te encargo hoy con los Reyes del Camino. Ay, sale, tu cancioncita, muñeco, ¿dónde andas? Nos tienes, pero bien abandonadas.

por acá nuestra amiga muñequita, dedicada para mi amigo, mi amorcito Misael, que él sabe que lo quiero bien muchote. ¡Ay, no más!

quedó para nuestro compita Misael, de parte de la muñequita, que lo quiere bien muchote. Por acá nos vamos a ir con esta cancioncita para nuestro amigo, para nuestro compita el Conde. ¿Cómo de que no, Conde? ¡Súbale, súbale! Dice por acá también, saludos para el Calle Atlanta, de parte del muñeco de Atlanta. Te encargo hoy con los Reyes del Camino. Ahí va tu rolita, muñeco, ahí va.

ahí quedó, mi amigo Conde. Por acá esta rolita, vamos a complacer al muñeco de Atlanta, que ya también tiene ratito que nos la pidió y nomás nadota. Ahí va nuestro amigo muñeco, súbale, súbale.

0: más hoy, nomás dice por acá el amigo Cash. Saluditos al compita muñeco. El saludazo para el muñeco. Por acá viene la rolita del Chacorta para que le suba a Chacorta.
1: Saludos para mi amiga Olga, la chaparrita de Hidalgo. ¿Dónde anda? Que no la escucho, trae tenis. Ella sabe que se le aprecia mucho y se le quiere mucho. De mis mejores amigas de cuando empezó la Insaciable. Y ella sabe que se me perdió, pero ya regresó con todo. ¿Cómo hay que? ¡Chao, chao! Saludos para mi chula chaparrita, para Vanesita Rodríguez, para la amiga Vale, para Chaparrita de Hidalgo, para Muñeco, para mi amorcito Misael, para el primo Patiwi, para don Arturo, para Freddy, para los aferrados de la 57, para Sari, para Caballito, para Guarimiski, y para Perrota, y para el Hombre Araña, y para Pataplana, y para todos los conectados, y muchas gracias. Para mi hija Jenny, que tenga pronta recuperación y sabe que se le quiere, no importa que robe patrocinio, pero ella sabe que se le aprecia mucho.
0: Hoy nomás la chaparrita reportándose acá, dice por acá, el saludito para mi amiga Olga, la chaparrita de Hidalgo, ¿dónde andan? Que no las escucho, trae tenis, ella sabe que se le aprecia mucho y se les quiere, es de mis mejores amigas de cuando empezó la Insaciable, ¿qué les digo? Repórtense, ella sabe que se me perdió, pero ya regresó con todo. ¿Cómo de que no? ¡Chao, chao! Dice por acá, saludos para mi amiga Chaparrita, para Vanesita de Rodríguez, para la amiga Vale, para el muñeco, para mi amorcito Misael, para el primo Patiwi, para don Arturo, para Freddy, para los aferrados 57, para Sari, para Caballito, para Guari, para el Hombre Araña, para Pata Plana y para todos los conectados. ¿Cómo de que no? Muchas, muchas gracias, dice por acá. Para mi hija Jenny, que tenga pronta recuperación, sabe que se le quiere, no importa que robe patrocinio, pero ella sabe que se le aprecia mucho. Repórtate, mi buena amiga Jenny, repórtate, haznos saber que vas bien con tu recuperación. Por acá esta rolita es para nuestro amigo Chacorta, para que le suba ese ambiente y le baile.

Mucha corta, ea, solo. Dice por acá, ya se reportó nuestra amiga Olga, la chaparrita de Hidalgo. Ya se reportó, muñequita. Dice por acá, saludos, saludos, mi buena amiga, mi muñequita Liz. Tú sabes que yo también te aprecio mucho, que eres una de las personitas más lindas. ¿Cómo olvidar esa bienvenida que me diste? Nunca se me va a olvidar.

0: Y de leche lo te dio a su financiación que da un puñetazo al cajetelo. Sí, sí, el cajetelo. Y ese ojo se le puso en chau. Ese ojo se le puso morado. Ese ojo se le puso colorado. Ese ojo se le puso rojo. Sí, sí.
1: Por acá nuestra buena amiga, nuestra amiga Olga la Chaparrita dice por acá, saluditos para ti y para todos los que están escuchando. Por aquí mi amiga Muñequita dice que nunca se le va a olvidar la bienvenida que le diste a la Insaciable. Mi gente, por aquí vuelve el ruidito. Ay, si se escucha, díganmelo, hágamelo saber.
0: Y adelante, no te dio a su financiación que da un puñetazo.

amiga Olga, la chaparrita de Hidalgo, Chacorta, terminación 3616, dice por acá, compláceme con la canción que se llama Corazón Mágico con Grupo Legítimo, ¿cómo de que no? 3618, ahorita sale tu rolita. Por acá, saluditos para nuestra muñequita Liz, que está al pie del cañón desde bien tempranito. Saluditos, Cash de Atlanta, al muñeco de Atlanta, para nuestro buen amigo el Conde, para la chaparrita de Atlanta, terminación 1474 hasta Tijuana, para nuestro buen amigo Catus, Tamatehuala, San Luis Potosí, el saludito, compita Misael, ¿dónde andas, Misael? Te nos pierdes, Samuel Guerrero, saluditos, para el Rayo Rodríguez, la oveja negra de Mississippi, el muchacho de la escuadra, para nuestro amigo Rey Castillo, repórtense, repórtense en cabina, que estamos en la recta final, mis chiquillos y chiquillas, ¿dónde andas?

más con esta cancioncita, complaciendo nuestra terminación 3618. Se llama Corazón Mágico con Grupo Legítimo. Ahí viene nuestra rolita. Dice por acá nuestro amigo Chacorta, Vestido Blanco con los Cardenales. Ay, por favor, ¿cómo de que no? Ahí sale tu cancioncita. Dice el compita Misael, aquí andamos en sintonía. Saludos en cabina. Enfílate la cumbia del mar.

si nuestro amigo Cash, ¿dónde está su rolita? ahí sigue Cash. No, nos vamos sin ponerte tu cancioncita, sin complacerte hoy, lunesitos. ¿Cómo de que no?

0: Ándale pues, dale, veamos eso, corazón manco se llamó. Vamos a mandar saludos con...
1: Ahora sí, compita Kai, súbale, súbale.

Hoy nomás, por aquí, con esta cancioncita, para el amigo compita Misael, dice por acá. Saluditos a mi muñequita Liz, para Olga la chaparrita, para el muñequito, para el Cash de Atlanta, y saludos para todos, compita Misael. Súbale, súbale a su rolita, que ahí viene sonando con todo.

nomás, hoy nomás, ahí quedó para el compito Misael. Con esta rolita yo me les despido, raza, yo me les voy hasta el día de mañana. Primeramente, Dios, que tengan un excelente, excelente lunesitos y excelente inicio de semana. Con esta cancioncita yo me les despido. Para nuestro amigo Chacorta, se llama Vestido Blanco con los Cardenales. ¿Cómo de que no? Hay saluditos para mi amigo Misael, para el compa Cash, Chacorta, Olga Chaparrita, Muñequita Liz, para el Muñequito de Atlanta, para el Conde Chaparrita de Atlanta, terminación 1474, terminación 1525, para el Cato, para el Chancaquilla de Atlanta, para todos los sintonías, Samuel Guerrero, saluditos y bendiciones.

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3: Hoy nomás, racita, qué rollo con el pollo, ¿cómo andamos? Excelente y bendecida tardecita de lunesito, inicio de semana, inicio por acá de semana, racita, ¿cómo andamos? El saludazo por ahí para toda la racita insaciable, para toda la bandita insaciable, no miren nomás el compa Patiwi, hasta que se digna parecer el catemen, hijo mano, aquí andamos, racita, aquí andamos. Por ahí teníamos unos pequeñillos, racita, problemillas por ahí personales. Pero aquí andamos al puro millonazo, andamos al 100, andamos a la orden para el desorden. Por ahí el saludo para mi compa el muñeco, patrocinador de esta orejita. Por ahí el saludazo para la amiga Reina. Por ahí para mi compita Lubalín, para mi compa Mofles, para Esteban Chévez, para Guarimizclis. Y a toda la bandita que anda por acá en sintonía. Y vamos poniéndole las rolitas que nos andan cargando por acá el patrocinador. Porque, hijo mano, por acá traigo unas cosillas, unos asuntillos que platicarles, pero mientras, vámonos con rolitas, hoy nomás. Por ahí les llegó el menú, racita, nos vamos con Dareyes, los chavalitos, los rieleros, los huracanes, los ángeles verdes, los traileros, grupo soñador, Aarón y su grupo, ilusión, hijo mano, chao, hoy nomás.

0: Y miren nomás para acá el saludazo para acá para mi compita Raúl Gutiérrez. ¿Qué rollo, mi compa?
1: ¡Hora, pinche bolijas!
0: ¿Qué dice, mi compita? ¿Cómo andamos? A ver, coméntele, miren nomás, ya por ahí le mandé el menú por ahí de mi compa, el muñeco. El saludazo por ahí para mi compa, el tuercas, dice, ¡hora, pato! ¡Hora, pati, güey! Dice, llegó el pinche tuercas, que estabas en Tambao, no, hombre, mi compa, estaba anexado, ¿cómo hay que? Por acá el saludazo para la amiga Reina, dice, ¡hola, pati, güey! ¿Cómo andamos? Que tengas un excelente inicio de semana, igualmente, feliz inicio de semana. Por acá el saludazo para mi compita, el Duvalín, dice, hasta que apareces, plumitas, ahí en fílate mexicano de los chavalitos, mi pinche amorzote, hijo mano. ¿Cómo andamos, mi compa? ¿Cómo andamos? No me extrañes, ya volví.

Y miren nomás, por ahí quedó ese doble, por ahí quedó ese doble play, por ahí que nos andaba encargando el patrocinador. Vámonos por acá complaciendo a mi compita el Duvalín. Vámonos complaciendo a mi compa el Duvalín. Por ahí saludos para todos los aferrados, para todos los aferrados de las 5-7, para mi compita el pinche Tuercas, el pinche Nachas de Papalote. Chao, chao. Ya se la sabe, racita, por ahí pídase su rolita, por ahí mi compita el Muñeco trae muy buen menú, mi compa trae buen menú. Vámonos por acá complaciendo, vámonos.

Y miren nomás por acá el saludazo por ahí para la chaparrita de Hidalgo, la amiga Olga, la chaparrita de Hidalgo, por ahí para la amiga Nayeli, para mi compita el niño de las Caguamas, por ahí para toda la bandita, ya se la sabe, por acá el menú, ya se la sabe, el menú racita, por acá el saludo para mi compita el Dubalín, por ahí para mi compita el negro, por ahí para el Pijamitas, por ahí para toda la bandita de los aferrados 5-7, vámonos por acá sonando.

0: ¿Y qué rollo con el pollo? ¿Qué rollo con el pollo, mi compa Pijamitas?
1: Por eso, güey, ¿qué tienes en la cazuela? Me estoy guachando, tiene un pinche pedido, nada para acá, cabrón.
0: Hijo mano, pórtate serio, mi compa, ya te mandé los cordiales. Saludos por ahí para mi compa el negro.
2: No, pues una rolilla por ahí, mijo, ella se olvidó de mí con Los Ángeles, mentiras piadosas con los rieleros, mijo, se va toda la banda. Oye, mijo, ¿dónde chingados andabas? Andaba pagando recompensa para que te soltaran, güey.
0: A ver, coméntale. A ver, ¿cuánto ofreciste por mi cabecilla? ¿Cuánto ofreciste por mi cabecilla, perrillo? A ver, ¿cuánto valgo para ti? ¡Chao, chao, hijo mano! Hijo mano, pa' ti, güey.
2: Mentiras piadosas con los rieleros, mijo. Saludos a toda la banda. Mentiras piadosas con los rieleros, mijo.

0: pinche cabecilla de conejo treba 15 varos apenas.
1: Hijo humano.
0: Pinche cabecilla de conejo treba 15 varos apenas.
1: Pórtate serio, mi compa, pórtate serio, mira nomás, pero te entra un gusto que haya vuelto el pati, güey. Salud por ahí para el compa Maus, por ahí para la amiga Reina, el saludazo, por ahí para la amiga Nayeli, por ahí para mi compita el Duvalín, para todos los aferrados de las 5-7, ¿qué dice por acá la amigaza Nayeli?
2: Hola, hola, buenos días, mi patito, ¿cómo estás? Que tengas una excelente tardecita.
1: Bueno, más igualmente, excelente y bendecida tardecita, excelente y bendecida semanita. Vámonos por acá, el saludazo por ahí para la chaparrita de Atlanta. Dicho, hola señor Don Pato, buenas tardes, saludos y muy bendecido inicio de semana para usted y para todos los presentes. Please, con el permiso por ahí del patrocinador, le encargo estrella inalcanzable con rieleros y a mi modo por ahí con huracanes, por favor, y muchas gracias. Claro que sí, vámonos por acá sonando, Patiwi, hoy no más.

0: nomás, hoy nomás, por ahí quedó complacido mi compita Raúl Gutiérrez, chao.
1: Esa mera es, mi Raúl Gutiérrez, esa mera es, y luego que anda crudo, qué chingados.
0: Nada de eso, mi compa, no, hombre, ni las he golido siquiera, mijo, ni las he golido, mi compita, andamos para ir en unos pendientillos, pero no, hombre, que andamos a la orden, mi compa. El saludazo para ir para mi compita el Chucho, para mi compita el Muñeco, que dice que es mentiroso como arroz. Saludos para ir para la chaparrita, vámonos complaciendo a la chaparrita con Estrella, Estrella Inalcanzable, hoy no más.

0: Y miren nomás por ahí del repertorio por ahí. El repertorio de la chaparrita. Y ya se la saben, las de la chaparrita van con mazapán incluido. El saludazo por ahí para mi carnalito Patricio Rivers. ¿Cómo andamos, mi carnalito? Buenas tardes. Dice, buenas tardes, carnal. Si se puede, si se ve, si dice por ahí. Se pierde, nos deja solos contra el mundo. Y mi compa, hombre, aquí andábamos. La neta, sí andábamos un poquillo ocupadillos. Un poquillo ocupadillos, hijo mano, para ti, güey. 8 días te perdiste, ¿cómo hay que? Pero andábamos por ahí resolviendo unos pedillos. Saludos por ahí para mi carnalito Patricio Rivera. Dice por ahí, pégale esa carnal. Cumbia, la cumbia del viejito por ahí con los ángeles azules. Saludos para Caballito, para Sari, el Negrito, el Pijamitas, el Maestro Juan. Por ahí para el Duvalín, para el Chaparro de Villa Hidalgo. Siéntemelo. Saludos por ahí para el Guariz mío, dice. Ánimo, ánimo, ánimo, carnal. Ánimo, mi compita, ¿cómo anda, mío? Saludos por ahí para mi compita, el Crucito. Por ahí para mi compa Raúl Gutiérrez. Por ahí para el Negro. Y para toda la bandita de los Aferrados 5-7. Miren nomás ya por acá. ¿Qué quieres, Chucho? ¿Qué quieres? Miren nomás, el Chucho me anda marcando por videollamada. ¿Quiere ver al Pato? ¿Cómo hay que? Coméntenle, díganle algo.
1: No, mijo, pues es que donde manda capitán no gobierna marinero, mijo. Está dominado, mijo. Ya lo perdimos, ¿no? Qué pinche perro oso. Nada mal. Lástima de pinche bigotote de brocha que se carga, mijo. Venga, madre. Es que nomás para que mires. Más machito dice, güey. Chingada madre. Lástima de pinche bigotote de brocha que se carga, mijo. Chingada madre. Préstate la pijama, hombre. Chingada más para que mires. Más hijo machito mano. Dice, güey.
0: Hijo mano, ¿usted cómo sabe tantas verdades, mi compa? ¿Usted cómo sabe tantas verdades? Pues, ¿de cuál consume? A ver, coméntele. Saludos por ahí para mi compa el Chucho. Para toda la bandita. Vámonos por acá con otra rolita. A mi modo, por acá que nos habían cargado la chaparrita de las Atlantas. Hoy nomás.

¡Juanita! Hay que vivir la vida a nuestro modo, pues que se ha visto, no hay que hacerle caso a la mujer. No hay que hacerle caso a la mujer, bandita. Saludos por ahí para mi compita Patricio Rivera, vámonos complaciendo por acá, mi carnalito Patricio Rivera. ¡Oh, no más!

miren nomás, por ahí en el repertorio de mi compa, de mi compita Patricio Rivers. Por ahí el saludazo para todos los Rivera, para todos los Rivera, de parte de mi compa el Duvalín, el Duval Moro. Por acá el saludazo para tu cancita de Jalisco, racita, no se vaya a despegar por ahí de la bocinilla, que se viene por ahí una programación, se viene por ahí una programación con esa tu cancita de Jalisco por ahí en punto de la 1 de la tarde. Ya andamos por acá casi pegándole, casi pegándole a la recta final por acá con mi compa el Chucho. Vámonos por acá sonando, Patiwi, hoy no más.

0: hermano, aquí anda detrás de la bocinilla, aquí anda detrás de la bocinilla. A ver, coméntale, pero coméntale,
1: Desprimazo. Aquí presente, nomás que ando un poco ocupadilla,
0: muñequita.
1: como hay que coméntale. Muchas gracias por los saludos a mi amiga Olga, la chaparrita de Hidalgo.
0: Ya somos dos, ya somos dos, andamos medios enfermillos. Por acá el patigüey, el día de ayer se las tomó bien frías y como que le anda queriendo dar la gripa, pero ahorita nos vamos a tomar una pinche caguama para que se aliviane. Saludos por ahí para la amiga Olga Medina, dice por acá, ¿será que anda en otra loma? Deja, voy por ella. Chao, chao. Saludos por ahí para toda la bandita, para toda la bandita. Vámonos por acá sonando, patigüey. ¿En qué trabaja el muchacho? Ya pegándole por acá.

0: ¿Y qué dice por acá mi compa el Chucho? ¿Qué dice por acá? Dice mi compa el muñeco. Saludos a la muñequita Liz, para Misael, por ahí para la chaparrita de Atlanta, a Arturo Soto, Perrota, Esteban Chévez, al Cash de Atlanta, para el Freddy Soto y para el Pato. Para el Pato mochilero. Hijo, mano, pórtate serio, mi compa, pórtate serio.
1: Un timazo, no ando en ninguna otra lombilla, nomás que ando un poquillo mala y me acosté un ratito porque me siento un poquillo mal. Luego te platico.
0: Hoy no más. Esperemos y te mejores pronto, muñequita. Esperemos y te mejores pronto. Por acá el saludazo para mi compa, el Chucho. Vámonos por acá cerrando programación especial por acá con mi compita, el muñeco. No se despegue por ahí de la bocinilla. Ya por ahí ahorita les voy a mandar el siguiente menú. Les voy a mandar por ahí un menudazo. Vámonos por acá sonando para ti, güey. Hoy no más.

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Hijo mano, miren nomás por acá del repertorio de la patrocinadora. Por acá el saludazo para mi compita, el niño de las caguamas, por ahí para el chaparro de Villa Hidalgo, que llegaron agarraditos de la mano. Pinches lomerillos, pinches lomerillos. Dice por acá mi compa el morrillo Kawasaki. Dice por ahí, saludos para la patrocinadora, la Tucancita de Jalisco. Hay para la Dinastía Soto, para los Aferrados 5-7, para el compa Nenuquillo Mayor y para toda la banda. Ahí dice, ponte esa de La Vuelta con Samurai, ya dijo mi compita. Y para el chaparro de Villa Hidalgo, ni un pedillo le aventaste, mi compa. Ah, pues esos pedillos se los aventaste de la lomilla que vienen, va. Mendigos, bandidos, insaciables. Saludos para ahí, para el compa Guariz mío. Dice Patigui, con el permiso para ahí de la patrocinadora, le pegas las cosas. Las cosas que necesito, las cosas que necesito olvidar con los Acosta. Y dice, y pásame al tuercas al cuartito que traigo chuchulucos. Chao, chao. Hoy nomás.

Hoy nomás, por ahí quedó esa rolita. Vámonos por acá del repertorio por ahí de mi compita. El morrillo de las caguamas. Dice saludos por ahí para el chaparrito de Villa Hidalgo. ¡Chao, chao! Mi compa, ¿qué no voy a andar sabiendo yo que vienen de donde mismo? ¿Qué no voy a andar sabiendo yo que andaban de los merillos agarrados de la manilla? Saludos por ahí para mi compita Misael. Dice saludos, mi compa, para ti, Wis. Saludos por ahí para mi compita Misael. Por ahí para mi compa Genaro García. Dice: tú me vas a llorar, Patiwis, por ahí con los temerarios. Muchas gracias. Saludos por ahí para la Tucancita. Saludos para la muñequita Liz, el buen Misael. Saludos para mi compa Alexis y a toda la bandita que se encuentra en sintonía de la insaciable radio. Hoy no más.

0: Y mire nomás, vámonos para acá. ¿Qué sigue para ti, güey? Vámonos complaciendo a mi compita Genaro García. Dice, tú me vas a llorar. Hijo mano, no se pierde mucho. No se pierde mucho, haz caso. Saludos para ahí para la muñequita Liz. ¿Qué dice por acá la muñequita? A ver, coméntale, muñequita, si puedes hablar. Chao,
1: Primazo, con esas me vas a hacer llorar, no porque ande dolida ni porque ande desilusionada, sino que me vas a hacer llorar porque ando dolida de todos mis huesos. ¿Cómo hay que? Coméntale.
0: hijo mano, y no del corazón. Chao, chao, prima Sasa. A mí se me hace que te hace falta una caguamilla. Tómate una pinche caguamilla, pues que se ha visto. Saludos para mi compita Misael, que ha de andar en la pura extrema, en la pura chambiación. Dice mi compa Mufle, vamos a beber, vamos a ponernos hasta atrás como placa de tráiler, pues que se ha visto mi compa. Por acá la neta tenemos un clima bien agradable, está la lluviecita por acá en los Río Verdes. La lluvia bien, pero sí bien perrón. Vámonos por acá sonando para ti, güey, miren nomás.

Miren nomás, por acá se viene reportando. Se viene por acá reportando el compa Katu. ¿Qué dice? ¿Qué arroyo con el pollo dice? Mire nomás, viene a echarle más sal a la herida. Hijo mano, dice, y ponte esa de los temerarios, la de una guitarra llora. Y saludos por ahí para la hermosa Tucancita, claro que yes. Dice por acá la patrocinadora. Dice, y ponme una de los Bukis. Alguien se quedó llorando, hijo mano. Chao. Y dice, y saludos para todos en sintonía. Por acá, el saludazo para la amiga Reina. Dice, saludos para la patrocinadora. Esa Tucancita de Jalisco. Por acá, de parte de la amiga Reina Corazón de Pollo. Saludos para mi compa Genaro García. Dice, ese buen consejo. Es buen consejo que se tome una caguamita la muñequita Liz. Y si persiste las molestias, que continúe con la siguiente. Chao, chao. Hijo mano, usted sí que se la sabe, mi compa. Usted que sí se la sabe, mi compita Genaro García. ¿Qué no va a andar sabiendo usted? Mira nomás, se la voy a destapar de un solo. Dice para acá, mi compa, el niño de las caguamas, sienta mal a todos los de Río Verde, May. Hijo mano. Chao. Hijo mano, denle el chupón. Saludos por ahí para toda la bandita. Vámonos complaciendo al compa Katu. Vámonos por ahí complaciendo al compa Katu. Hoy no más. No más no chille, mi chuy. Lo hemos río de las caguamas. Lo bueno que yo no soy de Río Verde. Chao, chao.

0: Mire nomás por acá el saludazo por ahí para la muñequita Liz, por ahí para toda la bandita, por ahí para mi compa el niño de las caguamas, dice, ponte porfa esa de traicionera por ahí con los temerarios, con el permiso por ahí de la tucancita, y saludos para ella, claro que sí, vámonos por acá sonando, vámonos complaciendo a mi compita, vámonos complaciendo a mi compita el morrillo de las caguamas. ¿Qué dice por acá la muñequita Liz?
1: Gracias por los saludos a mi amorcito Misael, a Muñeco, a Genarito. Y saludos para ti, primo, en cabina. Hoy es primo, la mera neta, y sin rodeos, ya se te extrañaba. Bueno, yo sí te extrañaba porque me gusta tu forma de ser, tu forma de conducir la radio. Y tú sabes que se te quiere y se te aprecia mucho. Y aquí andamos en la rayita, pero aquí andamos. Y tú sabes que, pues, no me la puedo tomar porque tú sabes mi problema. Pues yo menos, primo, yo no soy de Río Verde, yo soy puro infiernito, puro refugio, puro callejones, ¿cómo hay que? Coméntale. Y ya con permiso de la patrocinadora te encargo, vete con él de los temerarios y muchas gracias.
0: Claro que por supuesto, claro que por supuesto que yes, y ya se la sabe, primaza, ya se la sabe. Bueno, no somos, la neta, no somos primos de sangre, pero la neta que hiciste, igual se les aprecia, se le aprecia un chingo por ahí a la muñequita y a mi compita Misael, que siempre andan por acá, con el compa Pativo en la insaciable radio. Saludos por ahí para la amiga Almita. Saludos por ahí para la muñequita Liz, por ahí para tu cancita, dice. Saludos para el niño de las caguamas. Vámonos por acá sonando, patito. Hoy no más.

0: Y mire nomás, ¿y qué dice por acá mi compita Genaro García? La muñequita Lisa habló bien bonito. Es mi ídola, ya se ganó un triple play. ¡Chao! A ver, coméntale, muñequita.
1: Y ya te fuiste, muñequito, que ya no te escucho. Ya te pusieron la correa, ¿cómo hay que? Coméntale o parpadea tres veces.
0: Ese mi compa Chucho se fue de Lomerillo. Ese mi compa Chucho ya se lo llevaron. ¿Qué no voy a andar sabiendo yo? ¡Chao! Hoy nomás y vete con él.

Y mire, nomás para acá el saludazo para la patrocinadora, esta Tucancita de Jalisco, para ir para el compa Cash de Atlanta, para ir para la amiga Almita. Dice, ¿me puedes poner una de Bronco, porfa? La de Naila. Saludos para Genarito García y muchas gracias. Claro que sí, vámonos por acá sonando. Eras todo para mí, Patiwi. Hoy nomás.

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0: Pues mire, Genarito, a su comentario que me gané las tres canciones, pues por mi forma de hablar, no me considero una mujer muy chingona ni de un cuerpazo muy bonito, pero sí una persona bien sincera que me gusta decir las cosas como son, no con hipocresía. Y le voy a decir, si usted me conoce en persona y me gustaría un día conocerlo, no me considero una mujer joven porque ya tengo mi edad, ya tengo mis 50 años y sin ofender a
1: Ya
0: nadie,
1: mero le
0: ni
1: dan
0: que se ofenda la
1: 65 y
0: gente,
1: más.
0: ni que malinterprete las cosas de lo que estoy hablando, pero me gustaría un día que usted me conociera en persona, que soy una persona de lo mejor, gracias a Dios, mi madre me enseñó con unos valores sencillamente y no querer humillar a
1: Ya
0: la
1: mero nos
0: gente, ni nada de
1: pensionamos.
0: eso. Y muchas gracias y me gustaría, ¿verdad?, ir un día a conocerlo a Chicago.
1: Hoy no más.
0: Y
1: Te
0: el
1: vas a
0: primo Patiño, y
1: congelar.
0: sabe que no llevamos la misma sangre, pero yo lo considero como mi primo desde que empezó la radio. Yo empecé en su radio, él lo sabe. Y sí, a lo mejor podrán decir que soy chapulincilla, pero no. Yo siempre he andado aquí
1: No
0: en esta radio
1: creo.
0: y me gusta su forma de ser de él. Igual que a Vanesita, no la conozco en persona, ni mucho la escucho aquí
1: Siéntamela.
0: en la radio, pero ella sabe que se le aprecia también y aquí puede contar con el apoyo de nosotros. Que él sabe ahorita un problemilla por lo que yo estoy pasando, él lo sabe perfectamente bien. Y el día que usted guste, Genarito, venirme a visitar aquí a Pensilvania, aquí tiene su humilde casa y con mucho gusto, me daría mucho gusto recibirlo y hacerle una rica comida al estilo San Luis. Chao, chao.
1: Chau, chau.
2: Un saludo para ti, Pativi, un saludo para mi mami y un saludo para mi pa, mi sal, gracias.
1: Hoy nomás para el saludazo para mi compita Alex, para ahí, para mi compita el Buki de Arkansas. Ya andamos por acá pegándole a la recta final. A ver, coméntale, mi tucancita. Coméntale si por ahí quieres alguna rolita en especial. A ver, para cerrar, dice, con la de los temerarios, el poco y oh, hijo mano, vámonos por ahí cerrando con esa rolita. Vámonos cerrando por ahí con esa rolita. Por ahí el patigo iba a andar con orejitas completamente disponibles. Saludos por ahí para toda la bandita que anda por acá en la sintonía perfecta. Por ahí para la muñequita Lisa, mi compita Genaro García, mi compita el niño de las caguamas, a la amiga Reina, al compa Catu. Al compita Mofles, al compita Misael, a la chaparrita de Atlanta, a la chaparrita de Hidalgo, para ahí a toda la dinastía Soto, para todos los aferrados de la 5-7, por ahí para todos mis carnalitos, los Rivera Brothers, para el compa Guareshi mío. Vámonos por acá cerrando con esta rolita, hoy nomás.

0: vamos a saludar a mi compita el hombre araña. ¿Qué rollo, mi
1: Saludos
0: compa?
1: para toda la racita insaciable, exclusivamente para mi hermana la Tucancita, que la quiero mucho como si fuera mi hermano. Saludos de
0: Dice
1: parte del
0: todo.
1: hombre araña, saludos para ti, güey, saludos para toda la racita, la muñequita Liz y todos toditos y todas toditas. Andamos en la trabajación, andamos trabajando fuerte. Ay, si se puede, una de los bookies, tarde pero sin sueño.
0: Ya dijo mi compita, ya dijo. Por acá, ¿qué cree que vamos a arrancar? Por acá una programación especial. No se despegue por ahí de la bocinilla. No se despegue de la bocinilla. Que por acá el morrillo de las caguamas paga y trae caguamas para.

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pura rolita belicona, racita, por acá con mi compita el morrillo de las caguamas. Por acá el saludazo para todos los aferrados de las 5-7 que dice el patrocinador. Tienen barrita libre los aferrados. Ya ponles un oxo. O sea que el pato, como el pato también es aferrado, el patigui también tiene barrita libre. Y ahorita vamos a poner unas de esas que me gufi. Por ejemplo, como una gelatina. Chao, chao. Hoy nomás.

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0: Y miren nomás por acá el saludazo por ahí para mi compita el Mofles, por ahí para el Chaparro de Villa Hidalgo, Fierro Fly, saca el polvito rosa, hoy nomás. Dice por acá mi compita el Chaparro de Villa Hidalgo, dice mi carnalito chiquito, bebé apachurro, chau, chau. Ay, póngase una rolita, Leopoldo Ríos, por ahí de los Tigres on the North. Saludos al niño de las caguamas, a mi compa Guarismicles, al hinche tuerca de parte del Chaparro de Villa Hidalgo y 500 por el Fierro. Por acá el saludazo para la Tucancita. Dice, dice, ¿cuál Pascualón? ¿Será un pato? Hijo mano, es mi tocayo, el Pascual, saca el Pascual, hijo mano. ¿Cómo hay que, cómo hay que? El patigüi anda en las naricillas de todos los locochones insaciables. Por acá el saludazo para el Chaparro de Villa Hidalgo, por ahí para mi compa el Buki, dice ahí ponte pasta con los Dareyes, claro que sí. Vámonos por acá, también tenemos en la lista algo de Tigres del Norte que anda pidiendo por acá mi carnalito. Vámonos mientras sonando Vitafer para complacer al patrocinador, hoy no más.
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por acá el saludazo para mi compita, el Jobas de los Bocanegra Construction. Dice Pati, güey, con... Dice Pati, güey. Ay, con los saluditos de regreso para la dama del corrido, la Tucancita. Ay, ay, con el permiso por ahí del patrocinador, el niño de las caguamas. Ay, porfa, gallos, caballos. Hijo, mano, gallos, caballos. ¿Cuáles son esos, mi compa? Dice, con el Nata. Y saludos, Pato. Igualmente van de retache, mi compita. Los saludazos para usted, mi compita Yobas. El saludazo para usted. Saludos por ahí para la chaparrita, dice. Señor Don Pato, please, con el permiso por ahí del patrocinador, le encargo poco a poco y modo DND por ahí con Javi. Por favor, saludos para su patrocinador y para toditos y los presentes, y muchas gracias. Dice, yo puedo pedir una de esas bélicas nuevas. A ver, coméntale. Se escucha bien ese nuevo estilo, esa rolita de los Tigres on the North. Los Tigres on the North, belicón. ¡Chao! Es que por ahí los aferrados de las 5-7 tienen barrita libre, chaparrita, como hay que. Dile algo al patrocinador. Dile algo al patrocinador. A ver, coméntale. ¡Chao! Dice por acá, dice la chaparrita, ese patrocinador ni cuenta se va a dar con eso que media insaciable son aferrados 5-7. Así es que tú cuélame una pati, güey, chachau. Déjame invento, mira, es más, pídete una. Y voy a decir que la pidió el compa Zarigüeya, chachau, hoy nomás.

Dice por acá el patrocinador, por ahí enfílate esa rolita, esa del loquerón, por ahí con el Tito, doble P, claro que sí. Por acá el saludazo para tu cancita de Jalisco, haz caso mi tu cancita, pórtate serio, era. Guáchale, divísale, divísale tu cancita, pero divísale, hijo mano, chau, chau. Por ahí el saludazo para mi compita el Yoba de los Boca Negra Construction. Por acá, para mi compa el Chaparro de Villa Hidalgo, para todos los aferrados de las 5-7, para mi compa Sari Caballito y a toda la bandita, hoy nomás.

más por acá del repertorio de la PDG Atlanta. ¿Para dónde se fue mi compa el Chucho, mi compa el Muñeco? El saludo para tu cancita de Jalisco. Para ahí para la muñequita Liz. Para mi compita Misael, mi compita va a querer el Rubicón. A ver, coméntele.

El saludo por ahí para mi compita, el niño de las caguamas, por ahí para tu cancita de Jalisco. Dice, muchas gracias al patrocinador, el niño de las caguamas, por la barrita libre. Dice, por ahí me pones, por favor, la de Ezequiel Peña, cuatro velas y saludos para todos los aferrados de las 5-7 y para el niño de las cervezas y destápale unas bien frías. A ver, ¿estamos ríos? Agarre la silla, mi compa, vámonos por acá sonando. ¡Oye!

0: Miren nomás, por acá se anda reportando la chaparrita de Atlanta. Dice, Pato, please, por ahí te encargo. Hace frío aquí en la cima. Por ahí con los tareyes. Ahí con el permiso del patrocinador, por favor, saludos y muchas gracias. Claro que por su pollo que es hoy nomás.
1: Y aquí su compa Giovanni Ayala, viejo.
2: Hasta que se nos hizo, viejo.
1: Así ya, compadre. Vamos a jalarnos con este corrido que se llama Hace frío aquí en la
3: ciudad. Payaso, parece directamente lagartijo con bigote.
1: Fierro, colorado. Así nomás, viejo, fierro.

0: para pistear cualquier hora es buena. Saludos por ahí para el caballito. Por ahí para la muñequita Liz, miren nomás y qué chulada de sticker me mandó mi compa el
1: El mayor de los
0: caballito.
1: ranas,
0: Saludos
1: viejo,
0: por ahí
1: anda
0: para el
1: remangando con
0: compa
1: todo.
0: Mouse.

0: Juanito Morrillo.
1: Le
0: vamos a continuar con Beliconas o le vamos a cambiar a Duranguenses. A ver, coméntele, chao. Coméntele, mi compa, qué rollo, cómo le vamos a seguir. Saludos para mi compita Crucito, para el Chucho.

mano. Saludos por ahí para tu cantita de Jalisco, para mi compita el muñeco, por ahí para el caballito, para Zari, por ahí para la amiga. Para la amiga chaparrita. La chaparrita de Hidalgo, para ahí para la chaparrita de Atlanta, claro que por supuesto.

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0: Miren nomás por acá, que no falta el saludo para tu cancita de Jalisco. Que no falta el saludazo por ahí para el patrocinador, por ahí para mi compita, el morrillo de las caguamas, por ahí para Dani el travieso, por ahí para los nenuquillos. Que no falte el saludo por ahí para toda la bandita. Racita, por ahí el siguiente sábado vamos a tener por acá un maratón. Son un erro maratón. Por acá, festejando el cumpleaños de mi compita, el nenuquillo mayor. Por ahí para que agenden ese día y se alisten por ahí las kawasakis. Porque ese mi compa, el nenuquillo, se puso guapo, racita. Y se aventó, nos vamos a aventar un maratón por acá. Nomás 19 orejitas. Nomás 19 orejitas, ¿cómo hay que? 19 orejotas por acá de programación en la Insaciable Radio. Por acá en cabina va a estar la amiga Candy Crush. Por acá también va a llegar la amiga Jessica Díaz, Danita Ibarra. El patiwi de Rocha, la amiga Jenny. Y por ahí una locutora que tenemos por acá de invitada especial. Así es que nos vamos a aventar 19 horas por ahí desde las 6 de la mañana, desde las 6 de la mañana hasta la 1 de la madrugada del siguiente día. ¿Cómo hay que, racita? Coméntele, chao, chao. Vámonos por acá sonando, patiwi. ¿Y qué creen, racita? El siguiente domingo también vamos a tener un maratón por ahí con causa. Por acá, entre la semana les voy a estar diciendo qué rollo, qué show. Nomás déjenme recaudo bien la info para no echarles mentirillas. Vámonos por acá sonando, patiwi. Vámonos por acá sonando. Hoy nomás.
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por acá solicitando. Vámonos complaciendo a tu cantita de Jalisco por acá con una rolita. Esa de. Dice por acá. Las. Tus verdades por ahí con los tucanes. Con los tucanes de Tijuana. Claro que por supuesto que yes. El saludo por ahí para mi compita Nando Loredo. Por ahí para el maestro Juan de los Maleantes. Para Sari Caballito. Por ahí para todos los aferrados de la 5-7. Siéntenme al patrocinador. Vámonos por acá sonando, Patiwi. Hoy no más.

Y mire nomás por acá el saludazo para la amigaza Marian. Para la amigaza Marian, Jocelyn, por acá la compañera insaciable. Vámonos por acá sonando algo de los alegres del barranco, los cremas, hijo mano. Aguas que te salpico, mi compa Morrillo Kawasaki. El saludazo por ahí para mi compita el Chucho, que dice que está lloviendo como arroz. Mi compa, te vas a inundar, pórtate serio. Mira, ven, Coyigi. Mira, ven, Coyigi, güey. Por ahí el saludazo para mi compita el niño de las caguamas, que también está rascándose el ombliguillo. Saludos por ahí para tu cancita, dice. Pone, por favor, la de Tucanes. Dice, esa de los chiquinarcos. Y saludos para el patrocinador y para todos los aferrados de la 5-7, por ahí para el Llobas Bocanegra, para Genaro, por ahí para la Chaparrita de Atlanta, para Arturo, por ahí para el Maestro Chisco, y para los Rivera Brothers, el saludazo por acá de parte de tu cancita de Jalisco, la dama del corridillo. Vámonos por acá sonando, pati, güey. Pero dejen primero, me destapo una pinche caguama, porque esa rola sí merece. Esa rola va con caguama incluida, que no voy a andar saliendo, ¿no?

0: vámonos a la bandaja, vámonos a la bandeja de mensajes, hijo mano. Por acá, el saludazo para mi carnalito Patricio Rivera, dice carnal, saludos para tu cancita, por ahí para el niño de las caguamas, los carnales Rivera Brothers y a los Rivera Juniors de parte del carnalito Patricio Rivers. Por acá, el saludazo para mi compita el muñeco, dice un saludo, por ahí dice Reno Nevada para Victoria. Hoy nomás, claro que sí. Hasta Reno, Nevada se va el saludazo por ahí para Victoria de parte de mi compita, el Chucho. Saludos por ahí para el niño de las caguamas. Dice saludos para los aferrados de las 5-7, para los Rivera Brothers. Por ahí para las damitas en sintonía y pégale esa del güero. El güero Palma por ahí con Tucanes. Ya dijo mi compita, claro que por supuesto que yes. A ver, vámonos por acá enfilando esa rolita. Dice por acá también, mire nomás, ¿quién se anda reportando? A ver, mi compita Patiwi, coméntale. Saludos por ahí para la muñequita Lisa, a ver, coméntale,
1: Primazo de Oro, ahí con permiso del patrocinador te encargo el corrido de Juan Mata con Conjunto Agua Azul y nomás las mujeres quedan con los cadetes de Linares y muchas gracias.
0: claro que yes. Nomás las mujeres pueden, o sí, no te creo. Claro que por supuesto, claro que por supuesto que yes. Por ahí dice: nomás las mujeres quedan, pato, pórtate serio, hijo mano. Ese patigüi a mí se me hace que le hace falta una caguamilla para escuchar mejor. Hoy no más. Vámonos por acá que sigue, patito. Mire nomás por ahí, complaciendo a mi carnalito, el chaparro de vida.

0: por ahí quedó, por ahí quedaron las mañanitas, por ahí del mismísimo Valente Quintero. Siéntenmelo, siéntenmelo de Valerito y me vuelvo a formar. Saludos por ahí para mi carnalito Patricio Rivera, por ahí para la muñequita Liz, por ahí para mi compita el muñeco de Atlanta, que le manda saludos por ahí para Victoria hasta Reno, Nevada. Por acá el saludazo por ahí para mi carnalito, el chaparro de Hidalgo, por ahí para todos los aferrados de las 5-7, por ahí para el pinche. Para el pinche tuercas, por ahí para el compa Dani, el travieso, y a toda la bandita. Salud por ahí para la muñequita Liz, que yo sé que anda por ahí detrás de la bocinilla nomás escuchando. A ver si hablo de ella, hijo mano. Haz caso, pórtate serio, muñequita. Pórtate seria. Vámonos por acá, miren nomás. Vámonos por acá complaciendo al patrocinador.
1: Enterado.
0: Están haciendo las caguamas, pato.
1: Maldita
0: ¿qué
1: sea.
0: Creen, bandita? Hoy ando.
1: Quiero
0: ando
1: que aterrices inmediatamente.
2: Chao.
1: Pero no se puede, señor. Haz lo que te digo.
2: Está bien. Ahí vamos.
1: Ten cuidado.
2: No tenga miedo.
1: ¡Cuidado! ¡Ah! ¡Cuidado!

esas rolitas por acá de Grupo Laberinto. Vámonos con Venganza Divina. Por acá el saludazo. El saludazo para mi amistad Chacorta Pérez. Dice, bien asoleado mi amistad. Una caguamita. Una caguamita por ahí.

Y ya mi compita el Nenuquillo Mayor. Saludos por ahí para toda la bandita de los Aferrados 5-7. Pero acá ya la andamos pegando a la recta final. ¿Y quién dice que no se va? ¿Quién dice no te vayas, pato, que yo te voy a agarrar otra orejilla? A ver, coméntele. Saludos por ahí para toda la bandita. Vámonos por acá sonando. Hoy nomás.

En esta ocasión, para el chino de la labor, para el caballito de la radio de las 5-7, pa. Dice.

0: ¿Quién dijo yo? ¿Quién dijo yo?
1: Al Chapoleón, al Gachito.
0: O nos vamos a echar temprano. A ver, coméntenme.
1: Chao. Para donde Esteban Yáñez. Para el Chaparro.
0: Ahí quiero meter la ley.

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3: Hoy nomás, por ahí el saludazo para mi compita el Morrillo de las Caguamas, mi compa Morrillo. Muchísimas gracias, viejón, muchísimas gracias por ahí, por esas dos orejitas patrocinadas. Por acá el saludazo para mi carnalito Patricio Rivera, que también por ahí el día viernes vamos a tener por ahí una programación especial, tres orejitas con mi compita. Mi carnalito Patricio Rivera, racita por ahí, el día que usted guste orejitas, el día que guste horas, por acá andamos completamente disponibles por ahí si quieren apartar alguna programación especial. Ya sea de cumpleaños, que porque se va a armar una carnita asada, que porque voy a invitar a mi... Porque voy a invitar a mi compita a echarnos unas kawasakis. El compa Patigui les pone el ambiente, pues que se ha visto. Así es que el día que ustedes gusten, mandita, así como mi carnalito Patricio Rivera, que anda por acá apartado en su programación para que no le ganen al Patigui, aquí andamos a la orden para el desorden, mandita. Por ahí también el sábado les recuerdo que tenemos super maratón, 19 orejitas, por ahí desde las 6 de la mañana hasta la 1 de la madrugada del siguiente día. ¿Cómo hay que...? Y por ahí el dominguito también por ahí vamos a tener un maratón con causa, bandita. Por si usted se quiere sumar por acá a esta noble causa. Por acá el día domingo vamos a traer orejitas completamente disponibles. Todo lo recaudado va a ser para una noble causa. Ahorita por acá le estoy recaudando la información, bandita, para decirles qué rollo, qué show. Yo sé que toda la bandita insaciable es de buen corazón y va a apoyar por acá a mi prima Sasa. ¿Qué digo? Mi prima Sasa, mi carnalita, la muñequita Liz, que el día de hoy está ocupando de todos nosotros, bandita. Así es que por ahí ahorita les voy a decir qué rollo, qué show. Por acá estamos recaudando la info. Vámonos por acá, Patiwi. Por acá tenemos barrita libre, bandita. Tenemos barrita completamente libre. Barrita libre por acá. El Patiwi va a continuar por acá una orejita más. A ver quién dice yo. A ver quién dijo yo. Te las agarro, pato, y las orejillas también. Hoy nomás, no vayas a salir con tu pinche gelatina, porque si no, entonces sí me voy. Hoy nomás.

¡Miren nomás! Por acá vámonos complaciendo al compita Guarimizclis. Claro que por supuesto que ya es algo de super pegue. Por acá también te asoma algo de los Ávila Puerre para la amiga Nayeli.